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novio, más fuerte, así. ¿Y qué? ¿Qué dice? 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

0: ¿Quién? ¡Vamos! ¡Ay, yo! 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
1: Azúcar.

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0: Tremendo festival, familia. Ustedes se votaron el primer festival del mundo. Que Dios los bendiga a todos, Curazao, a mis amigos de Sergio y Jorge Orquesta. Y esto sigue porque por ahí viene el león que representa a Venezuela. El león de la salsa. Oscar de León.
1: Curazao.

0: 5:46.
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Oye, pero ¿qué tal de pasitos, papá? Ay, ay, ay. ¿Qué tal de pasitos, ah? Muy bien, muy bien. ¿Cómo estás? Muy buenos días, arrancando este domingo maravilloso, domingo especial, domingo de papá. Feliz día, ya están celebrando, ¿ah? Porque yo salí de mi casita y ya veía, pues, en la esquina del barrio, los papás ya están tomando desde las 5 de la mañana. Toda la madrugada están celebrando. Y hoy domingo la van a continuar. Muy bien. Hay que pasarla chévere, bonito. Porque la vida es una, ¿sabes? La vida solo es una, no hay otra. Hay que aprovechar al máximo nuestra vida. Sonríe, no reniegues, que todo te vaya bonito. Siempre date un espacio para la familia, siempre date un espacio para viajar con papá, con los hijos, con tu esposa. Porque no todo es trabajo en esta vida. No. Siempre hay que darse un espacio para disfrutar de la vida. Siempre hay que darse un pequeño espacio para gozar, para divertirte. Y por supuesto, en vida, disfrutar de mamá y papá. ¡Correcto! ¡Eso! Una sonrisita, a ver. ¡Ah! ¡Qué lindo!

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un idilio, algo efímero, algo fugaz. Un choque y fuga, un idilio. Ahora es así, ¿no? Ahora ya no. Ya no hay relación formal, como que los chicos ya no oficializan tan rápido, ¿no? Como que esperan meses, ¿ah? Meses para que te oficialicen. Somos salientes, nada más. Ahora. Ahora dicen somos salientes, ¿no? Una cosa de locos. Manda tus saluditos. 936-325-484. ¡Feliz día, papito lindo! En la calle me gusta.

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1: 7:32.
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0: Yo tengo ganas de un pan con chicharrón, más rico. Pan con tamal. Ay, es el pan con tamalito los domingos. Riquísimo. Ah, es que con bastante cebollita. Me encanta la cebolla. Sí, hay algunos que no les gusta, ¿no? ¿Por qué? Ah, por el mal saborcito de boca que te deja. Sí, pues, pero te lavas, pues, ¿cuál es el problema? Te lavas, pero la cebolla tiene muchos beneficios para la salud, ¿ah? ¿Eh? Oh, pero por supuesto. ¡Étole! ¡Feliz día, papá! Estamos celebrando el día de papito. ¿Cómo está toda la gentita? ¡Ah, salud, salud! Festejando con la calle. Que se reporte la gente salsera en estos momentos. 936-325-484. Manda saludos a tu viejito lindo. Viejo, mi querido viejo. Mándale saludito a tu papá. ¡Eso! Tenemos audio, ¿ah? Suéltala, por favor.
1: Una lunera, cascabelera, bienvenida a Radio La Calle, tu nueva casa. De acá no te muevas. Radio La Calle me gusta. Un saludo para mi papito, mi amor. Raúl Alberto Picón Matos, más conocido como Ruli.
0: Esa es.
1: Le saluda Perseo de Rico Chupú Callao. Suerte. Bendiciones.
0: Bendiciones, amigo lindo, Raúl Alberto. Feliz día a tu papito pechocho. Bellito, bellito, bellito. Ay, ay, ay, qué bien, ¿ah? Saludos a todos los papitos preciosos que en estos momentos recién se están levantando. Recién están dormiditos algunos, ¿ah? Tal cual. Sí, están durmiendo algunos y otros están ahí, pero salud, salud. Ajá. Mándale saluditos a tu papito lindo, 936-325-484. Manda tus audios, manda tus mensajitos escritos, lo que tú desees. Mamita, amigo lindo, pechocho, mándale saluditos a tu papá. Mi nombre es Luna Lunera. Oye, no me presenté, no dije mi nombre. Soy Luna Lunera Cascabelera. Tú escuchas La Calle. Estamos full salsa de la buena, mi gente salsera con La Calle.

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se acabe el amor, amor del bueno. Hoy yo quiero bailar, ¿eh? Con todos los papitos. Eso, oye, mi oído, cuidado. Cuidado con mi oído. Oye, qué sabrosura. Estamos pero loquísimos aquí en la cabina. Estoy bailando, estoy haciendo live a través de mi TikTok. Sígueme como Luna Lunera. Luna Lunera en TikTok. Dale corazoncito, dale seguir, pues. Somos la calle en

0: 4. Eso es. Vamos con full saludos a esta hora de la mañana. A ver qué tenemos por aquí, suéltala.
1: Chica, buenos días.
0: Hola, mi amor.
1: Quiero mandar un saludo para mi esposo Manuel Baida, de parte de sus hijos Enrique Maricela y su esposa Pilar Rodríguez. Gracias, muy bien.
0: Para tu esposo Manuelito, Pilarcita, gracias. Te mando besito, pero yo soy Luna. La chinita está de lunes a viernes en la mañana. Mi chinita Elizabeth, besito para ella, que está escuchando la radio también, ¿ah? Pero por supuesto, claro. A ver, ¿qué más tenemos por aquí? A ver, vamos con más saluditos. Dice por aquí, saludos para mi papito Sebastián. Saludos para mi tío Javier, un abrazo. A ver, ¿qué más dice por aquí? Dice Lunita, por favor, saludos enorme para mi papito que ya está en el cielo, mi Luchito Ramírez. Estamos con mi mamita Soledad y mis hermanas tomando desayuno. Espero los saludos, preciosa, bendiciones para ti y todo el equipo de Radio La Calle. Felicidad de papá. Y como ya lo había dicho, si tú tienes a tu papito en el cielo, recuerda, pórtate bien, obra bien, sé una buena persona porque tu papito te está viendo. De donde se encuentre, puede ser en el otro plano de la vida, en otra dimensión, pero tu papito te ve. Así tú no lo puedas ver, pero él sí. Así que sé una buena hija, sé una buena madre, sé una buena persona, porque papá está ahí viéndote y dándote muchísimas bendiciones para que te vaya bien, para que brilles. Eso es. Mi nombre es Luna Lunera. Lunita, aquí acompañándote hoy domingo, día de papá. Feliz día, papito bello, aquí en la calle. Me gusta.

0: esa página de amor. Ya volteé esa página. ¿Por qué eres así, ah? ¿Por qué quieres insistir? ¿Quieres insistir en donde ya no hay nada, ¿eh? Ya no existe esa página, ya no. Así que vamos a voltear la página y a celebrar el Día de Papá.
1: Guayando.
0: ¡Ah, ah! ¡Baila conmigo! Papito lindo, pechocho, ¿cómo está comiendo su pancito con tamal? ¡Ay, ay, ay! Salud también, ¿ah? A los papitos que están tomando en el barrio. Desde ayer y hasta ahora continúan, ¿ah? Oye, qué cuerpo. Duran bastante tomando. Yo, la verdad que 1 de la mañana ya tengo sueño. Me voy a dormir temprano. Sí, pues un abrazo para todos los papitos que nos están escuchando. A toda la gente salsera que se conecta en estos momentos. 96.1, tu radio La Calle, tu radio salsera. La gente más salsera, ¿quién es? La gente que escucha La Calle. ¡Eso es! ¡Muy bien! Tenemos saluditos, vamos a soltar full saludos a esta hora de la mañana porque es el Día de Papá y tú tienes que enviarle saludos a papito, al toque. Repito el número, ¿ah? 936-325-484. Mi nombre es Luna Lunera, como tú deseas llamarme, Luna, Lunita. Estoy al aire aquí en La Calle, suéltalo.
2: Hola Lunita Lunera, ¿cómo estás? Quiero saludar a todos los papitos del Perú y del mundo y aprovechar de saludar al mío. A mi papito hermoso, el señor Andrés Ernesto Montoya Argumedo. El amor de mi vida, mi adoración. Como yo siempre le digo, el amor más bonito que tengo. 91 años y con la bendición de Dios, sanito y muy, muy bien de su estado físico. ¿Qué más le podemos pedir a Dios? Que la pase lindo a todos los papitos, a engreírlos, a mimarlos hoy y todos los días del año. Gracias, Lunita. Bendiciones. Radio La Calle. Más salsa que pescado.
0: Más salsa que pescado. Muy bien. Muy bien. Un abrazo, bella. Y a tu papito precioso, que la pasen hermoso hoy domingo. Coman rico. Que haya unión, armonía en la familia, que es lo principal. Y salud. Uf, la salud es lo que más importa. Así que cuídense muchísimo. ¿Qué más tenemos por aquí? Más saluditos, más audios tenemos aquí. Vamos a enviarlo a la one, a la two, a la one, two, three. Oye, vamos a poner aquí F5. F5 porque de verdad se ha colgado tantos saludos. Imagínate, una cosa de locos. Una cosa de locos. A ver, dice por aquí. Vamos a ponerlo otra vez. Suéltalo, mi querido fantasma.
3: Sí, hija, buenos días. Quisiera mandar un saludo para mi esposo Manuel Baiva, de parte de sus hijos Enrique Maricieva y su esposa Pilar Rodríguez. Gracias, muy bien.
0: Ay, besito preciosa Pilar, y para tu esposito, pásenlo bonito también, ¿ah? Pero por supuesto, ¿qué más tenemos aquí? Más saludos escritos, nos dicen, hola muñequita preciosa. Ah, ya, perfecto. Mándale saludos a mi papito Roberto, que te estamos escuchando en La Cañita. Saludos también para Percy Julián, que es un papito lindo. Está escuchando la radio desde La Chamba, dice. Para todos los papitos salseros del Perú y el mundo, un fuerte abrazote para todos ellos, que gocen y por supuesto que escuchen La Calle en todo momento. Besitos para Percy Julián. Y nos vamos rapidito a seguir escuchando buena salsa, a seguir bailando. ¡Salud, salud! ¡Feliz Día del Papito! Sigue enviando tus saludos a 936-325-484. Somos tu radio, La Calle. Me gusta.

0: Presente, presente, presente. Perú, Perú. ¿Se han olvidado de Perú? ¿Qué fue? ¿Qué pasó? ¡Feliz día del papito! ¡Feliz día! ¡Qué bonito! ¡Salucita, salucita, salucita, salucita! Tenemos audio por aquí, más audio. O sea, vamos a soltar uno. ¿Qué te parece? Tenemos varios, pero para que no nos gane el tiempo, es que tú sabes que aquí el tiempo es oro, vamos a soltarlo. ¿Sí? ¿Qué te parece? Ya, vamos ahí, vamos ahí. A ver, atención a mis amiguitos, ¿ah? Al 936-325, atención, 936-325-484. Vamos a soltarlo, súbelo.
1: Buenos días, muñeca, ¿cómo estás? Te saluda el popular Carlito desde aquí, de Guacho, de mi puesto empanada Fortaleza. Disfrutando hoy el Día del Padre aquí con todos mis clientes, full sintonía, todo volumen. Bueno, para desearle hoy en su día a todos los papitos superhéroes que luchan por su familia, por sus hijos, por sus esposas, por sus padres, por sus madres. Desearle todo lo mejor del mundo hoy en este bonito y maravilloso día. El Día del Padre y el Día de la Madre es todos los días. Pero bueno, quiero desearle todo lo mejor desde mi puesto empanada La Fortaleza. Desearle un feliz día al Día del Padre y que no se separen de la mejor radio del mundo. Radio La Calle, me gusta.
0: ¡Eso! Somos Radio La Calle, me gusta. Esa es tu respuesta. Feliz día a todos los papitos. A celebrar, a comer rico, sabroso. Ama a tu papito, dile te amo, papá. Disfrútalo mientras lo tengas en vida. Papito lindo, feliz día. ¡Mua! Somos La Calle.

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1: 9:02.
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0: Si supieras que tengo hambre. No llega el desayuno. Hace rato pedí mi pan con chicharrón y no llega. Ya me quedé sin desayuno. ¿Qué puedo hacer? Voy a hacer dieta solo por hoy. Oye, no llega, de verdad. Obvio. Un abrazo para toda la gentita salsera que está tomando desayuno. Qué rico, ¿ah? Su pan con chicharrón, clásico de los domingos. Su pancito con tamal. Ah, buenazo. Sus huevitos revueltos. Su sopa seca. Me encanta la sopa seca. Uy, uy, uy. Voy a visitar a mis amigos de Chincha Familia. Cuna de campeones. Voy a mandar saluditos. A ver qué tengo por aquí. Llegando al numerito 936-325-484. 936-325-484. Mi nombre es Luna Lunita, Luna Lunera, como deseas llamarme. Estoy al aire presentando el Día de Papá. Este día tan bonito, tan chévere, en donde estamos enviando full saludos para los papitos. Adelante.
1: Al tío Morín del Rico Agucho.
0: El tío Moringa.
1: Para desearle un feliz acá, ya trabajando en nuestro día, pero laborando acá con la gente linda de Red Primaria de Seapal.
0: Esa,
1: Un saludo especial para todos los papitos de acá de Seapal y para todos los papás del Perú entero. En especial hasta el cielo para mi papi abuelo Filiberto de la Cruz. Siempre en sintonía de la número uno, Radio La Calle. ¡Me gusta!
0: Llega ahí el tío Morín. Oye, pero qué activadísima. Está empiladísimo el tío Morín. Un abrazo. Y así se goza en la calle. Toda la gente salsera que se reporta a esta hora ya. Al toque. 936-325-484. Sorprende a tu papito con un saludo bonito. No, dile papá, te amo, papito. Te dedico esta canción. Por ejemplo, aquí me están pidiendo una de Paquito Guzmán. Y es que llegaste tú con tu sonrisa. Ya, en breve se viene. Te la voy a poner, no te preocupes. Saludos para Marlene y para su papito Freddy, que justamente a su papá le encanta esta canción. Y es que llegaste tú de Paquito Guzmán, que en breve se viene, ¿ah? Tú también puedes pedirme tu cancioncita, mandar tus audios saludando a tu papito. ¿Qué más tenemos por aquí? A ver, dice Lunita, ¿qué tal? Buenos días, saludos para a todos los papitos en el cielo, dice. En el Día del Padre, a mi papá Manuel Genaro Douglas Esparza. Que el Señor le dé descanso eterno en su alma. Y le pido mucha salud para todos los papitos. Para mi mamá, que me la cuide muchísimo. Un abrazote. Quiero mandar saludos a mi familia Douglas Aucedo Yori del Rico Chimpún Callao. Yo escucho la calle. Un abrazo para todos los papitos y también a los que están en el cielo. Sí, pues, ya lo dije y lo voy a reiterar. Si no tienes a tu papito en vida, recuerda que él te está viendo. En otra dimensión, en otro plano de la vida, él te está observando. Así que sé un buen hijo, sé una buena hija. A celebrar el Día de Papá. Muchos besitos, engríelo mucho, abrázalo fuerte. Dile papito, te adoro. 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Me gusta.

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0: ¡Feliz día, papito! Escuchando la calle 96.1, mi gente salsera se reporta en estos momentos al 936-325-484. Y yo te voy a dar una nalgadita. Si te portas mal...
1: ¡Una nalgadita! ¡Oye! ¡Una nalgadita! ¡Una nalgadita!
0: ¿Cómo?
1: ¡Una nalgadita! ¡Esa! ¡Una nalgadita!
0: ¡Salúa! ¡Salucita! ¿Te gusta la calle?
2: ¡Sí!
0: ¿Te gusta la salsa?
2: ¡Sí!
0: ¿Ya saludaste a tu papito? ¿Ya lo estás engriendo?
2: ¡Sí!
0: ¡Ok! Muy bien, así me gusta. Desde temprano están saludando a papá, se están reportando. Yo tengo acá una noticia importante, chicos. Desde el 2 de agosto van a multar a las motos eléctricas sin SOAT o licencia. Tengan mucha precaución. Si tú tienes tu motito eléctrica, vas a necesitar una placa SOAT y ya no vas a poder circular por la ciclovía. Uy, uy, uy, es lo que se está comentando en las noticias. Así que, ojito, ojito, para que tomes tus precauciones antes del 2 de agosto. Ya puedes ir averiguando, indagando y gestionar tus documentos, ¿no? Lo que se necesita para poder circular con tu motito eléctrica. Ya tú sabes. ¿Qué tenemos por aquí? Me dicen Luna Lunera, lo máximo el programa, por favor. Te estoy escuchando desde Surco. Ay, ay, ay, eso me gusta. Un abrazo para toda la gentita de Surco. También tenemos saluditos por aquí, me dicen. Uy, cuántos mensajes que están llegando al 936-325-484. Ya se loqueó el celular, ¿eh? Creo que se ha lajeado. No, ¿ahora qué hacemos? Vamos a mandar los respectivos saluditos. Dice por aquí: buenos días, Luna. Saludos desde Monsefú para mi viejito en el cielo, Javiercito Mechán, de parte de su hija Dianita. Yo escucho Radio La Calle. No te me pongas triste, amiga. Te mando besito. Tú sabes que tu papito te está viendo y te está bendiciendo en todo lo que hagas. Tú ya sabes, tu papito te observa. Así que siempre procura ser una buena madre, una buena hija. ¿Qué más tenemos por aquí? Dice Luna Lunera, saluditos desde San Juan del Urigancho. Te estamos escuchando a todo volumen, esa es. Dice por aquí otro saludo para mi papá Carlos Martínez Jara por su día. Agradecerle a Diosito por tenerlo aún para nosotros. Aún está con nosotros, lo amamos mucho, pasamos tiempo juntos. Un abrazo para la familia Martínez Vargas en La Perla, Callao. Y hoy toca celebrar. ¡Vamos, boys! Esa es. ¿Qué más tenemos por aquí? Hoy están llegando varios saluditos, ¿ah? Tenemos audio. ¡Hola!
3: Días, Luna Lunita.
0: ¡Ay, ay, ay!
3: Un saludo desde acá, de mi rico Tumán, Chiclayo. Para todos mis lindos padres de nuestra Policía Nacional del Perú y para todos mis hermanos acá en Tumán y en Top Herrera. Espero tus saludos, Lunita. Fuerte abrazo. Muy lindo programa, Radio La Calle.
0: Muchas gracias. Un besito para toda la gente de Tumán. Saludos a todos los papitos. Gracias, amigo lindo, por escuchar La Calle. Esa es. ¿Te gusta? ¿Lo gozas? ¿Lo disfrutas? Yo sé que sí. Mándale saludos a tu papito al toque. 936-325-484. Yo escucho La Calle. Me gusta.
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0: haciendo esta mañana. Escuchando La Calle 96.1, tenemos saluditos. Me salió un gallo. No quería que salga el gallo. ¡Ay, ay, ay! ¡Qué rico! ¿Qué tal mañana celebrando el Día de Papá? Eso es sabrosura. Mueve los hombritos. Tenemos saluditos. ¡Hola!
1: Buenos días, Lunita, Lunita.
0: ¡Hola! ¡Mua,
1: papito! Y acá quiero mandar un saludo a todos los padres de allá de mi barrio, en Buenos Aires de Vía.
0: Yeah.
1: Mi amigo Augusto, Jorge, Manuel, Gustavo, Víctor, Juan, Lucho, Marino. Y los que no me acuerdo.
0: Uy, ¿qué fue?
1: Que pasen un hermoso y bonito día con sus queridos hijos y esposa.
0: Besos.
1: Parte de su amigo Raúl, que nunca las olvida. Y especialmente allá en el cielo también a mis padres Albino y a mi hermano Rolando, que estén descansando en paz. Gracias, Lunita. La Calle me gusta.
0: Un abrazo, mi amor.
1: Gracias. Un saludo para todos los padres.
0: Muchísimas gracias por ese saludote. Para tu papito en el cielo, tú sabes que te está observando. No hay que recordar, si nuestro papito está en el cielo, no hay que recordarlo con tristeza, para nada, todo lo contrario. Recuerda esos momentos tan lindos que pasaste con tu papito hermoso, esos momentos del desayuno, cuando salías, recuérdalo con alegría, porque papá te está viendo, tú lo sabes, está en otro plano, en otra dimensión, pero él lo está chequeando todo, ¿ah? Un abrazo para ti. Siguen llegando los saluditos. 936-325-484. A ver, ¿qué más tenemos por acá? A ver, dice por acá, Lunita. Buenos días. Saluditos a mi señor padre Hugo Fajardo. Que Diosito me lo cuide muchísimo de parte de su hija Rosa y a su hijo Alexander, que lo amo mucho. Soy de Carmen de la Legua, Reynoso. Saluditos. Qué chévere La Calle, dice, ¿ah? Bien ahí. ¿Qué más tenemos por acá? Dice Lunita, saluditos, te escuchamos desde Los Olivos. Gracias. Sigue enviando tus saluditos. Tengo bastante por leer, así que ya regreso con más. Mientras tanto, sigue bailando, dedicando canciones, la buena salsa en La Calle. Me gusta. Feliz día, papá. ¡Mua!

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¿Cómo la estás pasando, ah? Provechito, están comiendo rico, ah. Se viene el arroz con pato. Ese arroz con cabrito, con rico. Uy, el seco de cabrito es buenazo, ah. ¿Qué pasa? A mí me encanta, me fascina. Y más del rico norte. ¡Qué buenazo se come en el norte! Un abrazo para mis amigos de Chiclayo, en especial de Tumán. Un abrazo para toda la gentita que se está reportando en todo el Perú, en toda Lima Metropolitana. Muchísimas gracias. 96.1. Está llegando ya tu saludito. 936-325-484, celebrando el Día de Papá. Nuestro papito lindo pechocho. ¿Tú sabes? Uno de los mejores regalos no solamente es material, sino también puede ser a mano. Regálale a papá una carta hecha por ti. Escribe todo lo que sientes por papito, por todas esas cosas maravillosas que papá ha hecho por ti, esos bonitos recuerdos o de la infancia, de tu chiquititud, cuando papito jugaba contigo. ¿Sería bacán que lo escribas en una cartita? Así lo decores bonito, así bien bacán, y se lo entregues. Sería un buen regalo, ¿ah? ¿Eh? A ver, hazlo ahorita. Ahorita te quiero ver. Ya se perdió esa costumbre de regalar cartitas, ¿no? Hay que revivir ese bonito detalle. Sí, claro, es que la carta es... ¡Que te ríes! ¡Vamos con saludos! ¡Saluditos para toda la gentita a esta hora! Vamos a actualizar el WhatsApp. A ver, déjame chequear, a ver. ¿Qué tenemos acá? Déjame ver. Dice por aquí Luna Lunera, estamos comiendo... pan con tamal, en familia, en Zárate, San Juan del Urigancho. ¡Ah, buenazo! Dice por acá Lunita, buenos días, saludos para mí, pues, atentamente, Carlito Cabrera. Un abrazo para Carlito Cabrera. ¿Quién más está por aquí? A ver, vamos a abrir el mensajito. Saludos a mi compañero Paz Técnico Win. Saludos, mi amigo. Un abrazo desde Chiclayo. Saludos para toda mi gente, en especial para mi amigo Paz, el mejor técnico de Win. Salúdalo, por favor. Un abrazo para ti. ¿Qué más tenemos por acá? Llegan los saludos al 936-325-484. A ver, dice por aquí. Hola, Luna Lunera. Saludos a todos los papitos colaboradores de la empresa O'Green. Celebración del Día del Padre, sacando adelante sus operaciones con esfuerzo, dedicación al realizar cada trabajo, brindando obtenido con la mayor seguridad y confianza que le brindamos toda la satisfacción para el cliente. Ah, todo ese trabajo que obtienen por ese esfuerzo. Ah, un abrazo para todos los papitos. Gracias, sigamos bailando, gozando, celebrando el Día de Papá como se debe, comiendo rico, abrazando, besando. ¡Mua, papito, ven que te abrazo! Mientras lo tengas en vida, papá, valóralo siempre. Dile te quiero. Y escuchando todos, La Calle Me Gusta.

0: Te digo que yo nunca me he encontrado en esa situación. ¿Ah? No. No me ha pasado. Menos mal. Porque entre amigos tiene que haber códigos. Yo a mi amiga la respeto, ¿ah? No, jamás miraría a su flaco. No. Jamás de lo jamás, hermana. No, yo sí respeto, ¿ah? Hay códigos. Somos La Calle 96.1. ¡Feliz día del papito! El papito deportista. El papito gruñón. Papito, ya no reniegues. Deja de renegar, papito, por favor. Sonríe. Alguien que le haga cosquillas en los pies. No reniegues, papito lindo. Mira que la vida es una sola, se vive solo una vez. Así que disfruta de tus hijos, de tu familia, de tu chamba. Disfruta que hay salud, ¿ya? Y si te encuentras en tratamiento, pon toda tu fe en que vas a recuperarte, ¿sí? Y, por supuesto, abraza a tu familia, que todo va a salir muy bien. ¿Sí? Te mando besito, papá. Un abrazo para ti. Disfruta tu día. Tenemos saludos por acá, ¿ah? Que están llegando al 936-325-484. Manda tu saludito, tus audios. Dice por aquí: hola, Luna. Quiero mandar un saludote a mi viejito lindo, Williams Valareso, por su día. Ya le compré sus zapatos para que, obviamente, devore, se vea estupendo. Y, por supuesto, su traje para que se vea espectacular. Uy, va a devorar, ¿ah? Sí, sí, sí. Está bien tuneado, ¿ah? Bien tuneadito. A ver, ¿qué más tenemos por aquí? Más saluditos que llega al 936-325-484. Tenemos un audio. A ver, vamos a escucharlo. Suéltalo.
1: Gracias, Luna, Lunita.
0: Hola.
1: Un saludo desde acá, de mi rico Tumán, Chiclayo. Para todos mis lindos padres de nuestra Policía Nacional del Perú. Y para todos mis hermanos acá en Tumán y en Top Herrera. Espero tus saludos, Lunita. Un fuerte abrazo. Muy lindo programa, Radio La Calle.
0: Esa es, somos La Calle. Abrazos y feliz día, papá.

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1: 11:01.
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0: Salsa de la buena, salsa dura, salsa de salón, lo máximo, la calle. Papá, que le encanta la salsa, también baila su rico merengue, pues. A ver. Una vueltita. Oye, pero, ¿qué tal el movimiento, o sea? ¿Qué tal el pasito prohibido,
1: ¿eh?
0: A la izquierda. A la derecha. Otra a la izquierda. A la derecha. Sacude. Hoy, pero qué sabrosura, papito lindo. Muy bien, ¿ah? Hoy celebramos el día de papá. El día de papito. Qué bonito. Papá, come riquísimo. Hoy estás con tus hijos, con tu familia. Hoy es tu día. Hoy tú eres el protagonista. A mi papito chambeador, a los papitos que están trabajando hoy domingo en su día, están manejando, están haciendo aplicativo. Un abrazo fuertote. Besitos. Besito. A ver. Ay. Eso es. Vamos con audios. ¿Qué te parece? Vamos a escuchar a toda la gentita que se reporta a esta hora de la mañana. Suéltalo. Hola.
2: Mi corazón.
0: Hola, ¿cómo estás?
2: Muy bonita, un saludo muy especial para mi viejito Juan Enrique en la ciudad de Casma, reportándome de aquí desde el rico Rimac.

¡Feliz día, papá! Oye, saludos para Fiorelita y para su papito José Antonio en el RIMAC también, ¿ah? ¡Besos! Ya vengo con más saluditos, tengo varios, ¿ah? Somos tu radio, la calle.

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0: Así que antes de que te enamores, primero averigua cómo es esa persona. No entregues tu corazón por completo. Uy, ahí te engañan y después, ay, ay, ay, ay, ay. Así estamos, hijo. Tenemos que hablar. Feliz día, papito. A mi papá Pechocho. Ay, ay, ¿quién es ese papito tan lindo? A ver, ¿quién es ese papito, bebé? A ver. Ay, ay. El papito se engríe, pues. ¿Cómo te están agasajando, papá? ¿Ah? ¿Ah? ¿Te han hecho tu almuerzo? ¡Ay, qué lindo! Te han dado tu ropa, tus zapatos. ¡Ay, ay, ay! O sea que no solo... No todo es manualidades. Ay. Tenemos audios, ¿ah? Tenemos audios. ¡Hola, hola!
1: Buenos días, Radio La Calle, me gusta la 96.1, la Casa de la Salsa. Tiene una nueva reina, la Luna Lunera, Cascabelera.
0: Ay, gracias,
1: mano. Llegó tu nueva era. Pediste un besito. ¡Mua! Feliz día a todos los papitos, como también yo. Hoy mis hijos me sorprendieron con un rico regalo, mi gorrita y mi polo. ¿Ya? Con el conjunto que me regaló mi esposa y el desayuno. ¡Ah, su madre!
0: Ay, ay, ay.
1: Eso es lo mejor que puedo encontrar en la familia.
0: Exacto, manito.
1: Siempre el compartir. Gracias, Radio La Calle, me gusta. Un saludo para mi viejito Raúl Alberto Picón Matos. Siempre en sintonía de Radio La Calle.
0: ¡Esa es! Oye, mira, desde temprano le han sorprendido con su desayuno, con su ropa. Mira tú, ¿eh? Un besito para ti, manito lindo. Sigue festejando con la familia, con tu esposa, con tus hijos, con tu papito. Dichoso que lo tengas en vida. Valóralo, abrázalo y siempre dile te amo, papá. ¿Correcto? Besitos a toda la familia que están pasando un lindo día con papá. A ver, ¿qué más tenemos por aquí? Dice, hola, Luna Lunera. ¡Ah, su qué testamento de salud! Dice, saluditos para papito José Félix. Es el mejor papito y abuelo. Cada consejo que brindas es una enseñanza en nuestra vida cotidiana. Le pido a mi papito que se cuide mucho, que se proteja siempre. Tus nietos, Valesca, Ángelo, Víctor, Christopher, Xiomara, Yaritza, Genes. Un fuerte abrazo. Disfruta tu día, papito. Te amamos mucho, muchote. Eso es. Ay, ya me he conmovido bastante, ¿ah? Sí, es que un papito en vida es lo mejor. Mi papito está en el cielo, ¿ah? Mi papito me dejó cuando yo tenía 3 añitos. No le he gozado mucho a mi viejito, así que yo sé que él, desde donde se encuentra, me está observando, me está dando sus bendiciones y todo lo bonito. Así que lo mismo te digo a ti, mana, amiguito lindo. Si tu papito no está contigo, está en el cielo, recuérdalo con amor, siempre, siempre, ¿ah? Porque tu papito te está mirando, te está cuidando. ¡Feliz día, papito! ¡Mua! 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

papá. En todo el Perú, lo máximo. ¿Cómo la estás pasando? ¿Están comiendo rico? Provechito. A todos los papitos que están con la familia, con los hijos, con la esposa, que les están haciendo un agasajo impresionante, ¿ah? ¿Eh? Una cosa pero de locos. Quiero mandarles saluditos al toque, porque ya me voy. Saluditos para Alan Martínez. Feliz en tu día, padrecito mío, con mucho amor. Ahí está, de parte de su esposa y sus hijos que lo quieren mucho. Hoy lo amo mucho, dice Alan Martínez. Que pases un lindo día de parte de tu esposa. Tus hijos que te adoran. ¿Qué más tenemos por aquí? A ver... Dice Luna Lunera, feliz día del padre, en especial para mi viejito Manuel, que Dios me lo bendiga siempre. Más tardecito nos vemos y estaremos ahí con toda la gentita y por supuesto escuchando La Calle. Otro saludo, a ver la yapita, que ya nos vamos, ¿ah? ¿Eh? Nos están botando aquí. A ver, dice, hola, mi radio La Calle, lo máximo. Saluditos a mi hermano Alexander Saucedo Yori, que Dios me lo bendiga siempre. Saluditos desde el Callao, de parte de mi mamita. Y, por supuesto, feliz día del papá a todo el Perú. Ahora sí, nos vamos. Sigue pasando un gran día, festeja. Sigue celebrando el día de papá, sorpréndelo. Agasájalo. Y, por supuesto, escucha todo el día La Calle. La Calle me gusta. Responde la encuesta. ¿Cuál? 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